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La banda Player, gracias a este single, alcanzó la posición número 1 en el Billboard Hot 100 en 1978. Baby Come Back, Nena Regresa.

0: Para los que tienen unos años más, el tema es sumamente conocido. Para los más jóvenes, seguramente lo escucharon como parte de la banda sonora de la película Transformer. Era Baby Come Back Players.
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El mundo del pop está lleno de grupos formados por amigos de la infancia o hermanos aficionados a la música. Las Wilson Phillips son un ejemplo de ello, y aquí se las presentamos interpretando el tema You Won't See Me Cry.

En los 80, Italia fue un país que supo exportar su música a las pistas de baile de toda Europa a través de lo que fue el Italo Disco o el sonido spaghetti. Fueron muchos artistas los que se apuntaron a esa moda. Algunos lograron hacerse un hueco y permanecer en el tiempo. Sin embargo, muchos que jugaron siempre en segunda división y que pasaron bastante desapercibidos. Ese fue el caso de Mike Francis.

0: Recién Bill Joel cantaba Tu modo de ser.
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1: 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Junto a Vos fue grabada por primera vez en 1963, pero esta versión, realizada por The Carpenters, se convirtió en un éxito en 1970 y es la más conocida.

pasó Julia Fordham y el amor se mueve de formas misteriosas. Mire usted lo que afirma Doña Julia. ¿Sabe qué, Doña Julia? Tiene razón. 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

0: The Cure y Canción de Amor. Qué enérgico, ¿no? Para decir la fecha. El señor operador me mira, hace piloncito con los dedos y lo mueve para arriba y para abajo. Claro, levanta los hombros y dice, por supuesto, y levanta las manos así, como quien tira maíz al cielo. Sigue haciendo piloncitos y me mira. Bueno, deje, voy a hablar con el señor musicalizador que me pone menos palos en la rueda. Señor musicalizador. Ah, se solidariza con el operador. Bien, sigo entonces. Amigos, ¿todo bien ustedes? Sí, por lo menos del otro lado del parlante. Me parece que no me están haciendo ningún boicot.
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0: Escuchamos la suavidad dandy de la garganta de Lloyd Cole en Cielos Azules.

0: OJ's y este Used to Be My Girl, que fue el puesto de difusión número 37 según la revista Billboard allá por 1978.
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Roxette sonaba con Joyride, corte que le da nombre a su trabajo de 1991, uno de los álbumes emblemáticos del pop de los años 90.

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1: Los 80. Número 1. Inglaterra. Febrero de 1983. Calle Goo Goo.

0: Este fue el single debut de Kaya Gugu y llegó al número uno en Inglaterra en el 83, ayudado por una legión de jóvenes seguidoras. En agosto de ese mismo año, su vocalista, Lee Ball, fue echado de la banda y a la nueva formación le fue imposible conseguir otro éxito.
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1: Sara, balada romántica que nunca pasará de moda de esta excelente banda Starship, dedicada a todas las parejas romanticonas y por supuesto también para todas las Saras. Faltaba más.

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2: Duele Tanto, así se llama esta balada que en principio se grabó a mediados de los años 60 y con el tiempo tuvo versiones realizadas por numerosos artistas, como por ejemplo Linda Ronstadt.

0: En el año 2013, Linda Ronstadt lanzó su autobiografía, Sueños Sencillos, una memoria musical.
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1: 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Ya está en el aire Sin Lágrimas, una canción de los Rolling Stones que aparece en su álbum del año 1994 llamado Voodoo Lounge.
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6: Seguimos con Paul McCartney junto al morocho Stevie Wonder.

0: Paul McCartney y Stevie Wonder haciendo juntos el tema Ébano y Marfil. Este tema, incluido en el álbum Tug of War, llegó al número uno en Gran Bretaña en abril de 1982. Un temazo, ¿eh?
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En los años 70 formó parte de la banda musical de The Commodores y a partir del 81 inició su carrera como solista. Con ustedes, Lionel Richie y Ordinary Girl.

0: Rick Astley con Nunca Te Abandonaré, corte que se volvió número uno dentro y fuera de Europa. Este tema alcanzó el número uno en el Billboard Hot 100 en 1988.
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0: Con su pegadiza melodía de discoteca y su estilo de rapear pasó Curtis Blow y Los Frenos.
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0: Catching Crew, Acabo de morir en tus brazos. Un temazo, ¿eh? Pertenece al álbum Broadcast del año 1986.
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0: internacionales.
1: Colombia. El ultraderechista Abelardo de la Espriella dio la sorpresa y habrá balotaje. El candidato de Defensores de la Patria obtuvo el 43,7% de los votos en la primera vuelta presidencial,

0: De tentativa. En 2024 ambos fueron detenidos al intentar ingresar desde Brasil con más de 211 mil dólares, 640 mil guaraníes y cerca de 4 millones de pesos sin declarar. El imputado, que cumplió más de un año y medio de prisión domiciliaria, sostiene su inocencia y afirma que los fondos pertenecían a operaciones de intermediación de su acompañante. Luis Caputo anunció cambios en la Secretaría Legal y Administrativa de Economía. El ministro informó que José García Hamilton presentó su renuncia al cargo por motivos personales. El funcionario saliente acordó con el titular de la cartera una transición de un mes antes de dejar la función pública. En su reemplazo asumirá Juan Ignacio Stampalija, quien se desempeñaba hasta el momento como subprocurador del Tesoro. El jefe del Palacio de Hacienda afirmó en redes sociales que el nuevo integrante aportará toda su experiencia para realizar una gran gestión.
1: Deportes.
0: Roland Garros. Juan Manuel Cerúndolo busca el pase a los cuartos de final. El tenista zurdo, ubicado en el puesto 56 del ranking mundial, se enfrentará ante el italiano Matteo Berrettini. El encuentro se disputa en el tercer turno de la cancha Susan Lenglen a partir de las 9:30 de nuestro país. El jugador porteño de 24 años accedió a esta instancia tras eliminar al número uno del mundo Jannik Sinner y vencer en la tercera ronda al español Martín Landaluce en 5 sets. El argentino es el único representante nacional que sigue en carrera en el cuadro de singles.
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5: Seguimos ahora con la música de los 90. Llega Garbage haciendo Leche.

0: Toad de Wet Sprocket con el tema Algo Siempre Está Mal. Bueno, no siempre todo está mal, Toad de Wet Sprocket. Hay cosas que están bien, depende del cristal con que se mire, ¿no? Pulgares arriba del operador y del musicalizador.
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0: del año 1979, Los Commodores, Still del álbum Midnight Magic.
1: Internacionales.
2: Irán. El jefe negociador puso nuevas condiciones para firmar un acuerdo con Estados Unidos. El presidente del Parlamento, Mohammad Baqer Khalibaf, advirtió que Teherán no asumirá compromisos sin obtener resultados tangibles que beneficien a su pueblo. El dirigente aseguró en una sesión virtual legislativa que los representantes diplomáticos no confían en las promesas de Washington tras meses de tensiones militares. Las declaraciones complican las negociaciones indirectas entre ambas naciones, trabadas por diferencias sobre sanciones y actividad nuclear.
1: Nacionales.
2: Córdoba. El imputado por el femicidio de Agostina Vega quedó bajo vigilancia permanente. Claudio Barrelier amenazó con quitarse en la vida en la cárcel de Bower y recibió asistencia del personal penitenciario. El acusado de 33 años es el único detenido por el asesinato de la menor de 14 y permanece con control psiquiátrico especial. La fiscalía investiga imágenes de las cámaras de seguridad donde se observa el traslado de los restos desmembrados de la víctima en un automóvil prestado. El padre de la niña identificó el cuerpo en un descampado y la policía busca ahora las partes que restan recuperar. El fiscal del caso no descarta que haya más partícipes. Negociaciones para destrabar el conflicto por el presupuesto universitario. Funcionarios del Ministerio de Capital Humano y rectores del Consejo Interuniversitario mantendrán un encuentro esta semana para acercar posiciones. El diálogo busca alcanzar una solución política antes de un eventual fallo de la Corte Suprema de Justicia por la Ley de Financiamiento Educativo. La normativa aprobada por el Congreso exige actualizar de forma mensual por inflación los salarios docentes y los fondos para las casas de altos estudios. Las autoridades nacionales analizan concretar la convocatoria entre el miércoles y el jueves.
1: Deportes.
2: Estudiantes goleó a Rosario Central y clasificó a los octavos de la Copa Argentina. El conjunto platense venció por 3-0 al club rosarino en el estadio Mario Alberto Kempes de Córdoba. Las anotaciones del equipo conducido por Alexander Medina fueron convertidas por Guido Carrillo, Thiago Palacios de penal y Miquel Amondarain. La escuadra dirigida por Jorge Almirón finalizó el encuentro con 10 futbolistas debido a la expulsión del mediocampista Franco Ibarra por doble amonestación. El vencedor jugará la próxima instancia frente al ganador del cruce entre Barraca Central y Huracán.
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2: Llegan los Bee Gees, ¿por quién doblan las campanas? ¿Será de Hemingway este tema?

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2: Tina Turner.

0: Nacida con el nombre de Annie Mae Bullock cerca de Brownsville, Tennessee, comenzó a cantar siendo una adolescente y se unió al show de Ike Turner como cantante de coros a los 18 pirulitos. Solo dos años más tarde, Tina ya era la estrella del show, el centro de atención de un grupo soul liderado por Ike y sus Kings of Rhythm. Tina Turner, dos personas.
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1: Bravo Music Files. Hoy vamos a hablar de Jan Hammer.
2: Un reconocido músico y compositor conocido por su trabajo en la música electrónica
1: y su destacada colaboración en la icónica serie de televisión Miami Vice.

Jan Hammer nació el 17 de abril de 1948 en Praga, en lo que ahora es República Checa. Desde muy pequeño mostró un talento innato para la música y comenzó a estudiar piano clásico a la edad de 4 años. A medida que crecía, Hammer se sintió atraído por diferentes géneros musicales y se interesó especialmente por el jazz y la música electrónica. En 1968, Jan Hammer se mudó a los Estados Unidos para estudiar composición musical y percusión en la prestigiosa Berklee College of Music, en Boston.

Durante sus años de estudiante, Hammer demostró su habilidad como tecladista y compositor, y rápidamente se convirtió en un músico buscado en la escena del jazz y el rock. En 1970, formó su propia banda de jazz fusión llamada The Jan Hammer Group. Con su estilo único y su dominio de los teclados, Hammer creó una música vibrante y experimental que fusionaba elementos del jazz, rock y música electrónica. La banda lanzó una serie de álbumes aclamados por la crítica. Sin embargo, fue en la década de 1980 cuando Jan Hammer alcanzó la fama internacional gracias a su trabajo en la música de la exitosa serie de televisión Miami Vice. Hammer fue contratado para componer la banda sonora de la serie. Con su sonido sintetizado distintivo, se convirtió en un símbolo de la estética de Miami Vice y ayudó a definir la música de los 80. Además de su trabajo en Miami Vice, Jan Hammer lanzó una serie de álbumes en solitario durante esa época, como Escape from Television en 1987, y Snapshots en 1989. Estos álbumes mostraban su habilidad para combinar la música electrónica con elementos del jazz y el rock, y recibieron una respuesta positiva tanto de críticos como de fanáticos. A lo largo de su carrera, Jan Hammer ha colaborado con numerosos artistas y músicos destacados, incluidos Mick Jagger,

Jeff Beck. Y muchos más. Su contribución a la música electrónica y su capacidad para fusionar diferentes estilos lo han convertido en una figura influyente en la industria musical, llevando su talento y su pasión por la música a audiencias de todo el mundo. Señoras y señores, con ustedes, John Hammer.

0: internacionales.
1: Líbano. Israel tomó una fortaleza histórica en el sur del territorio. Las fuerzas de defensa avanzaron y capturaron el enclave medieval de Beaufort en el marco de la operación terrestre contra Hezbollah. El ministro de Defensa, Israel Katz, confirmó la ocupación del punto estratégico y defendió la continuidad del despliegue militar, que también incluye áreas cercanas al río Saluki. El avance israelí reconfigura el escenario militar en la región fronteriza y suma presión a la sensible negociación diplomática que mantienen Irán y Estados Unidos.
0: Nacionales.
1: Nueva política nuclear para priorizar las exportaciones y las inversiones privadas. La Secretaría de Asuntos

0: subvenciones energéticas, un salto interanual de 105%. El incremento se dio porque los costos del sistema crecieron más rápido que las tarifas, a pesar de las subas en las boletas residenciales. La cobertura para los usuarios cayó del 69 al 62% frente al mismo lapso de 2025. Más de 2 millones de hogares dejaron de tener asistencia eléctrica en los últimos 2 años y medio.
1: Deportes.
0: Marcelo Culota es el nuevo presidente de San Lorenzo. El candidato de la agrupación Orden y Progreso se impuso en las elecciones del club con 4.110 votos y ejercerá el cargo hasta diciembre de 2027. La nueva conducción, que asumirá sus funciones este jueves 4 de junio, estará integrada por Juan Manuel Campos como vicepresidente. En el plano deportivo, la comisión directiva buscará la continuidad del entrenador Gustavo Álvarez, mientras que Walter Perazo asumirá como director deportivo y Guillermo Franco se incorporará al frente del fútbol profesional.
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0: internacionales.
1: Paraguay, detuvieron al ganador de un concurso con un cargamento de marihuana. Las autoridades arrestaron en Asunción al estadounidense Jabari Stephen Brown por transportar 261,6 kilos de la droga en un avión privado procedente de Miami. El implicado, conocido por ganar un avión ejecutivo en una competencia de YouTube, fue capturado en un hotel junto a otros tres tripulantes de su misma nacionalidad, todos imputados por tráfico internacional de drogas. La policía identificó al estonio Kit Silats como el presunto dueño y piloto de la aeronave, quien habría escapado antes del operativo de incautación.
0: Nacionales.
1: El Servicio Meteorológico Nacional anunció un invierno más cálido y lluvioso de lo normal por el fenómeno del Niño. El informe trimestral para junio, julio y agosto de 2026 estableció un 60% de probabilidad de desarrollo de esta fase cálida en la Argentina. Las temperaturas se ubicarán por encima de lo habitual en casi todo el territorio, con chances de un aumento que va del 40% en Buenos Aires hasta el 55% en el noroeste del país. En cuanto a las precipitaciones, se prevén los mayores valores superiores a la media en Buenos Aires, La Pampa, Corrientes y Misiones, con un 50% de probabilidades de ocurrencia. Investigan por presuntas coimas al expresidente de Trenes Argentinos, Gerardo Boschín. La justicia federal avanza sobre el exfuncionario por supuestos retornos en efectivo y vehículos durante su etapa como gerente de compras en Arsat. Según la causa judicial, el implicado filtraba información de expedientes a empresarios y autorizó contratos sin licitación por casi 2 millones de dólares. Las pericias telefónicas revelaron entregas de dinero en oficinas públicas e instrucciones para sobredimensionar servicios. El exdirectivo de la firma estatal de transporte fue allanado en Buenos Aires y en Mendoza.
0: Deportes.
1: Lionel Messi se sumó a la concentración argentina en Estados Unidos para el Mundial. El capitán arribó esta madrugada a Kansas junto a su compañero Rodrigo De Paul. El atacante se integró al grupo de 18 futbolistas que había llegado el domingo en un vuelo de Aerolíneas Argentinas. El plantel, comandado por Lionel Scaloni, se hospeda en el Origin Hotel y realiza hoy su primera práctica oficial en el predio Compass Minerals Nationals Performance Center. El astro rosarino busca recuperarse de una sobrecarga muscular en el isquiotibial izquierdo de cara a los próximos amistosos.
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1: Sheryl Crow con Cada día es un camino difícil.

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1: Continuamos escuchando buena música y ahora llega Corazón de Piedra por Cher.

0: era Cher y Corazón de Piedra.
1: Internacionales. Brasil en alerta por dos casos sospechosos de ébola tras un brote en África. Las autoridades sanitarias aislaron preventivamente en San Pablo y Río de Janeiro a dos hombres procedentes de la República Democrática del Congo y Uganda con síntomas compatibles con la enfermedad. Aunque los primeros análisis detectaron un cuadro de meningitis grave en el primer paciente y malaria en el segundo, se aguardan los estudios específicos para el virus ébola de la cepa Bundibugyo. La evaluación técnica indica que el riesgo de un brote regional en América del Sur permanece muy bajo.
0: Nacionales.
1: La próxima recategorización del monotributo será en agosto y estará habilitada hasta el día 5 de ese mes. Arca dispondrá el trámite obligatorio para los contribuyentes que registraron variaciones en su facturación, gastos o parámetros de actividad. Para esta instancia, el análisis del régimen simplificado tomará como referencia el periodo comprendido entre julio de 2025 y junio de 2026. La gestión digital se podrá realizar desde la aplicación móvil o mediante la modalidad simplificada en la web. El trámite es clave para evitar que el organismo realice una recategorización de oficio o disponga exclusiones ante eventuales fiscalizaciones. El gobierno reglamentó aspectos clave de la reforma laboral. A través de 4 decretos publicados hoy en el Boletín Oficial, puso en marcha la Ley de Modernización Laboral. La normativa establece cambios en las negociaciones colectivas, controles sobre sindicatos y beneficios para la regularización del empleo no registrado.

0: Los incidentes incluyeron saqueos, incendios y choques con la policía en los Campos Elíseos. El gobierno desplegó 22.000 agentes de seguridad, de los cuales 57 resultaron lesionados.
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Eddie Murphy fue una de las tantas estrellas de los 80 que decidió probar suerte con la música, y en su caso, mala suerte. Su trabajo How Could It Be pasó de moda casi al momento de ser lanzado. Insistió un par de veces más con colaboraciones como Stevie Wonder o Michael Jackson, pero no tuvo suerte.

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1: Dua Lipa, Be The One.

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0: internacionales.
1: Irán atacó una base de Estados Unidos y Kuwait activó sus defensas aéreas. La Guardia Revolucionaria bombardeó las instalaciones militares tras denunciar una ofensiva contra una torre de telecomunicaciones en la isla de Sirik. En respuesta a la escalada, el Estado Mayor kuwaití informó que activó sus sistemas de defensa e interceptó misiles y drones sobre su territorio. El conflicto ocurre en medio de negociaciones indirectas mediadas por Pakistán, mientras que el estadounidense Donald Trump evalúa una propuesta de paz para la reapertura del Estrecho de Hormuz.
0: Nacionales.
1: Corrientes investigan la muerte de un hombre tras intentar robar en una casa. Roberto Emanuel Aguirre falleció en el Hospital San Salvador luego de ser reducido por unos 20 vecinos en la localidad de Bellavista. El implicado, que evidenciaba estar bajo los efectos de estupefacientes, fue retenido tras ingresar a una vivienda mientras que su cómplice logró escapar. El fiscal Ramón Alfredo Mut abrió dos causas paralelas para esclarecer el asalto y determinar los motivos del deceso por un paro cardiorrespiratorio, cuya principal hipótesis se vincula a un exceso en el consumo de drogas. El gobierno reglamentó el plan de blanqueo para regularizar trabajadores y sus beneficios. Se trata del régimen de promoción del empleo registrado para el sector privado. La normativa dispone la condonación de deudas que va desde el 70 hasta el 90% según el tamaño de la firma y alcanza el 100% en el sistema de salud y riesgos del trabajo. Además, las deudas no condonadas contarán con una rebaja del 50% por pago al contado. Para los empleados, el periodo regularizado se

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13: Nuestro clásico de esta semana llega junto a Julian Lennon, Lágrimas.

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Con el deseo de investigar la escena musical de New Orleans y el objeto de capturar los sonidos y la atmósfera del delta del Mississippi, Zucchero canta El Vuelo.

The Gap Band saltó a la fama en 1979 y tuvieron un éxito ininterrumpido durante años en el top 10 americano, gracias a canciones como esta. You Do It Up On Me.

Desde que escuchamos el CD Uncle Charlie de Charlie Wilson, el ex vocalista del trío Gap Band, sabíamos que había algo especial en esa producción, próximo a completar un año de haber salido al mercado. Este CD fue nominado a 2 premios Grammy.

0: 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Esta es una banda que comenzaron con el nombre de Tom y Jerry. No había mucho éxito al principio, después se convirtieron en Simon & Garfunkel y ahí sí te empezó a sonar, ¿no? No pararon de acumular hits. Aquí está uno de ellos, El Boxeador.
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0: internacionales.
1: Bolivia. La Central Obrera rechazó el diálogo con el gobierno y mantendrá los bloqueos. La Asamblea General de la Central Obrera Boliviana resolvió rechazar la convocatoria a negociar realizada por el presidente Rodrigo Paz desde hace un mes. Las organizaciones sindicales exigen la renuncia del mandatario y denunciaron que la gestión priorizó la represión policial y el control territorial para levantar las protestas de forma forzosa. El dirigente José Luis Álvarez confirmó que las medidas de fuerza seguirán por tiempo indefinido.
0: Nacionales.
1: El gobierno postergó el aumento de los impuestos a los combustibles para julio. A través de un decreto aplazó por un mes las actualizaciones por inflación de los gravámenes sobre la nafta y el gasoil correspondientes a 2024, 2025 y el primer trimestre de 2026. La medida busca contener el impacto en los precios finales de los surtidores para evitar presiones sobre la inflación, que se desaceleró al 2,6% en abril. De esta manera, las petroleras mantendrán el esquema actual sin trasladar las variaciones impositivas ni las fluctuaciones del petróleo internacional. El oficialismo impulsará esta semana proyectos económicos e institucionales en el Congreso. La Libertad Avanza buscará avanzar en diputados con el tratamiento del Super Rigi y la Ley de Lobby. El miércoles a las 15 se realizará un plenario de comisiones de presupuesto, industria y ciencia para debatir el régimen de incentivo a grandes inversiones en nuevas industrias tecnológicas. Previamente, las comisiones de asuntos constitucionales y legislación general iniciarán el debate informativo para regular y transparentar las gestiones de intereses ante el Estado. En tanto, el Senado prevé sesionar el jueves para tratar pliegos judiciales y convenios económicos.
0: Deportes.
1: El DT de Argelia pidió no subestimar a los demás rivales del grupo en el Mundial. A dos semanas del inicio del certamen, el entrenador Vladimir Petkovic presentó la lista definitiva de 26 convocados y expresó su malestar por el foco exclusivo de la prensa en el debut contra la selección argentina. El estratega remarcó que los partidos posteriores del grupo J ante Jordania y Austria serán cruciales para lograr la clasificación a los 16avos de final. El plantel liderado por Riyad Mahrez jugará amistosos

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1: A lo largo de un cuarto de siglo, Simple Red se elevó como una de las bandas más exitosas del rock y pop británico. Ahora los vamos a oír con uno de sus super éxitos, Algo me excitó.

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2: Recibimos a Roger Hodgson interpretando la balada Amantes en el Viento.

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2: Estos muchachos se convirtieron en uno de los más populares dentro de la música de los 90 y escuchamos a INXS con Shining Star.
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2: El senegalés Yesen Dur heredó el talento musical de su madre, que le enseñó a cantar cuando era nada, apenas un niño. Aquí está acompañado por Nene Cherie en una canción que seguramente vas a conocer. 7 Seconds, 7 Segundos.

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2: John Cougar Mellencamp describe como una perfecta noche juvenil en Noche Salvaje.

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0: 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Llega el vocalista del grupo Yes, John Anderson, con Sigue Amando.

0: internacionales.
1: Líbano. Israel tomó una fortaleza histórica en el sur del territorio. Las fuerzas de defensa avanzaron y capturaron el enclave medieval de Beaufort en el marco de la operación terrestre contra Hezbollah. El ministro de Defensa, Israel Katz, confirmó la ocupación del punto estratégico y defendió la continuidad del despliegue militar, que también incluye áreas cercanas al río Saluki. El avance israelí reconfigura el escenario militar en la región fronteriza y suma presión a la sensible negociación diplomática que mantienen Irán y Estados Unidos.
0: Nacionales.
1: Nueva política nuclear para priorizar las exportaciones y las inversiones privadas. La Secretaría de Asuntos Nucleares presentó los lineamientos para 2026 con el objetivo de convertir al sector en una fuente de divisas. El nuevo marco doctrinario establece que el desarrollo de ventas externas de alto valor agregado es la prioridad estratégica por encima de la generación eléctrica. El documento propone que el ámbito privado actúe como socio del Estado en las actividades productivas y critica la falta de escala industrial lograda en las últimas décadas. El gobierno duplicó el gasto en subsidios a la luz y el gas. Durante el primer cuatrimestre, el Estado destinó 1.240 millones de dólares a subvenciones energéticas, un salto interanual de 105%. El incremento se dio porque los costos del sistema crecieron más rápido que las tarifas, a pesar de las subas en las boletas residenciales. La cobertura para los usuarios cayó del 69% al 62% frente al mismo lapso de 2025. Más de 2 millones de hogares dejaron de tener asistencia eléctrica en los últimos 2 años y medio.
0: Deportes.
1: Marcelo Culota es el nuevo presidente de San Lorenzo. El candidato de la agrupación Orden y Progreso se impuso en las elecciones del club con 4.110 votos y ejercerá el cargo hasta diciembre de 2027. La nueva conducción, que asumirá sus funciones este jueves 4 de junio, estará integrada por Juan Manuel Campos como vicepresidente. En el plano deportivo, la comisión directiva buscará la continuidad del entrenador Gustavo Álvarez, mientras que Walter Perazo asumirá como director deportivo y Guillermo Franco se incorporará al frente del fútbol profesional.
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0: La gente de Ice House nos dejaba en esta parte del 86 Angel Street.
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Desde el año 83, Duran Duran nos traía Union of the Snake. Nos vamos al año 1986 para continuar disfrutando de muy buena música. Bruce Hornsby llega con The Way It Is.

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Esta canción se publicó como sencillo el 5 de septiembre del 80 y estuvo 20 semanas en la UK Singles Chart, llegando a la tercera posición. Escuchábamos a Madness con Baggy Trousers. Llega Eddie Brickell and the New Bohemians con What I Am.

0: Grandes éxitos continúan sonando para vos. Escuchamos a Irene Cara con Breakdance.
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La letra de este tema juega con las referencias culturales, combinando el personaje histórico de Mozart con el mundo del rock y la música popular. Se adopta un estilo de rap canto que le da a la canción un carácter provocador y desafiante. Escuchábamos a Falco con Rock Me Amadeus. Buena música continúa sonando para vos aquí en La Canción Lógica. Escuchamos a Go West y Call Me.

0: internacionales.
1: Paraguay, detuvieron al ganador de un concurso con un cargamento de marihuana. Las autoridades arrestaron en Asunción al estadounidense Jabari Stephen Brown por transportar 261,6 kilos de la droga en un avión privado procedente de Miami. El implicado, conocido por ganar un avión ejecutivo en una competencia de YouTube, fue capturado en un hotel junto a otros tres tripulantes de su misma nacionalidad, todos imputados por tráfico internacional de drogas. La policía identificó al estonio Kit Silats como el presunto dueño y piloto de la aeronave, quien habría escapado antes del operativo de incautación.
0: Nacional.

0: miércoles. El Servicio Meteorológico Nacional anunció un invierno más cálido y lluvioso de lo normal por el fenómeno del Niño. El informe trimestral para junio, julio y agosto de 2026 estableció un 60% de probabilidad de desarrollo de esta fase cálida en la Argentina. Las temperaturas se ubicarán por encima de lo habitual en casi todo el territorio, con chances de un aumento que va del 40% en Buenos Aires hasta el 55% en el noroeste del país. En cuanto a las precipitaciones, se prevén los mayores valores superiores a la media en Buenos Aires, La Pampa, Corrientes y Misiones, con un 50% de probabilidades de ocurrencia. Investigan por presuntas coimas al expresidente de Trenes Argentinos, Gerardo Boschín. La Justicia Federal avanza sobre el exfuncionario por supuestos retornos en efectivo y vehículos durante su etapa como gerente de compras en Arsat. Según la causa judicial, el implicado filtraba información de expedientes a empresarios y autorizó contratos sin licitación por casi 2 millones de dólares. Las pericias telefónicas revelaron entregas de dinero en oficinas públicas e instrucciones para sobredimensionar servicios. El exdirectivo de la firma estatal de transporte fue allanado en Buenos Aires y en Mendoza.
1: Deportes.
0: Lionel Messi se sumó a la concentración argentina en Estados Unidos para el Mundial. El capitán arribó esta madrugada a Kansas junto a su compañero Rodrigo De Paul. El atacante se integró al grupo de 18 futbolistas que había llegado el domingo en un vuelo de Aerolíneas Argentinas. El plantel, comandado por Lionel Scaloni, se hospeda en el Origin Hotel y realiza hoy su primera práctica oficial en el predio Compass Minerals Nationals Performance Center. El astro rosarino busca recuperarse de una sobrecarga muscular en el isquiotibial izquierdo de cara a los próximos amistosos.
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Stay on These Roads es el trabajo discográfico del año 88, donde está incluido este tema que compartíamos con vos, de Aha, Touchy. Gerald y John se conocieron en el 67 en Filadelfia. Durante su carrera juntos han sido certificados con 7 discos de platino y 6 discos de oro en Estados Unidos. Hall & Oates hace Say It Isn't So.

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Del disco War escuchábamos del año 83 a U2 y Sunday Bloody Sunday. Esta canción que empieza a sonar para vos habla sobre la frustración de esperar una llamada telefónica de alguien que se ama y anhela. Sheena Easton hace Telephone.

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sonando está en esta parte la música de Vanilla Ice. Esto era Ice Ice Baby. New Order también se hace presente para dejarnos del 86, Shell Shock.

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